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Maitei nos cantaba los zorzales guaraníes, amigos y amigas oyentes de la 88.3 y de nuestro programa Folclore. Muy, pero muy buen día. ¿Cómo amanecieron? Espero que estén todos bien. Nosotros, como siempre, le ponemos a Dios en primer lugar en nuestros quehaceres. Hoy domingo 9 de agosto del año 2026, octavo mes del año, avanzando en este año 2026. Un día nublado, un poco fresco, ¿verdad? La temperatura no hace mucho frío, está agradable el día. Espero que disfruten mucho. Estuvimos observando aquí en el centro de nuestra querida ciudad de Santa Rita los lapachos, las flores. Impresionante, ¿eh? Los árboles con una redobada copa de sus hojas también. Es que estamos en la antesala de la primavera, ya también el próximo mes entra la primavera. Y de esta manera avanzando el año 2026, ¿verdad? 12 grados la temperatura en estos momentos en la República del Paraguay, probabilidad de precipitaciones 10%, humedad 89%, vientos 11 kilómetros por hora, ¿eh? Vamos a estar revisando también el pronóstico de lo que nos marca para esta semana en el transcurso de nuestra programación. Y como decíamos, muchas recordaciones también en agosto. Ayer estuvimos recordando el nacimiento de uno de los más grandes de nuestra música paraguaya. Estamos hablando de nada más y nada menos de Emiliano R. Fernández. Trajimos algunos materiales para compartir con ustedes de lo que fue su vida, de este gran poeta, músico, que ha dejado más de 2.000 poemas que se transformaron en música y que han interpretado varios músicos que hoy en día ya están retirados y otros de la actualidad que siguen tocando la música, la letra de este grande de nuestra música paraguayo, Emiliano R. Fernández, ¿eh? Vamos a estar compartiendo también muchísima música hoy de este gran poeta de nuestra música paraguaya, ¿eh? Próximo fin de semana, precisamente el viernes 14, va a ser el Día de la Bandera. Vamos a estar recordando también el Día de nuestra Bandera Paraguaya. El sábado, el próximo sábado 15, la Fundación de Asunción, capital de nuestro querido Paraguay, madre de ciudades también, que se están preparando con todo para celebrar su aniversario, su puntuación, ¿eh? Y el domingo vamos a estar festejando el Día del Niño en honor a los mártires de Acostañú. Así que vamos a estar compartiendo seguramente con los pequeños en casa, a preparar los regalitos para pasar bien con los más pequeños en su día. Y así de esta manera ir avanzando a agosto. Tenemos el Día del Folclore también el día 22. Algunas de las recordaciones que siempre recordamos en el mes de agosto, octavo mes del año, ¿eh? Y bueno, estamos todos listos para llevarte nuestra compañía hasta la hora 10. Esto es Folclore a través de la radio más escuchada, de la radio más potente de la zona sur del Alto Paraná, o es Radio Progreso, que estamos transmitiendo aquí desde la ciudad de Santa Rita, Alto Paraná, Paraguay, ¿eh?
quien les habla por aquí, Cristian Zavala. Y todos los domingos estamos con nuestro programa Folclore de 8 a 10 horas de la mañana para hacerles compañía con muy buena música paraguaya, algunas informaciones como siempre, todo lo que respecta a nuestro querido Paraguay, la cultura paraguaya por sobre todo, Y como siempre agradecemos a nuestros auspiciantes que cada domingo están con nosotros, en este caso a la licenciada Marina Cuellar, el 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Muchísimas gracias entonces también a nuestros auspiciantes que cada domingo nos apoya, confía en nuestros trabajos y publicita por sobre todas las cosas aquí en la radio que tiene más alcance, Radio Progreso 88.3. Ya tenemos habilitado por aquí el 0983-329-136 para que puedas interactuarte con nosotros hoy. Y sin más preámbulos, escuchamos la primera música por aquí. Bienvenidos a todos, gracias por estar ahí siempre.

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0: 8:35, escuchando ya las primeras canciones aquí en Folklore, por la 88.3 Radio Progreso FM. De esta manera estamos llevándote nuestra compañía en este domingo 9 de agosto del año 2026. Me imagino mucho descansando por casa. Otros que le toca trabajar y otros viajando a esta hora por las diferentes rutas de nuestro país, ¿eh? Siempre nos reportan los amigos que viajan y automáticamente la radio de su vehículo está en la frecuencia acertada de la 88.3, que es la más potente y donde tenés compañía las 24 horas con muy buena música. Siempre, siempre por Radio Progreso, ¿eh? Así que un saludo a todos los que están prendidísimas ya con nosotros a esta hora, escuchando, disfrutando de la música paraguaya. En todos los lugares donde llegamos a través de la onda de Radio Progreso, también por el aplicativo. En las diferentes plataformas digitales, ¿eh?
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0: Nos encaramos de llevarte nuestra compañía los domingos, quien les habla, Cristian Zavala, junto a nuestro programa Folklore, para escuchar un poco de nuestra música paraguaya siempre. Y después, nosotros estamos hasta las 10 horas, y después de 10 a 13 horas ya. Ataque Tropical con todo, de la mano de nuestro gran amigo Lucio Ramón Ocampo, que se encuentra un poco enfermito. Un saludo muy especial, mucha fuerza, mi amigo. Pronta recuperación es lo que te deseamos aquí de nuestra humilde programación. Mucha fuerza, que Dios te bendiga para que puedas estar presente ya nuevamente con nosotros muy pronto, ¿eh? A nuestro amigo Lucio Ramón Ocampos. Y así como toda la semana, ¿eh? Todas las programaciones noticiosas de la semana también. Acompáñanos siempre aquí en Progreso FM. ...098-3329-136... si quiere enviarnos algunos mensajes, algunos saludos, algunos pedidos musicales también. Con mil gustos vamos a estar recepcionando su mensaje por aquí. Un saludo a mi gran amigo Crescencio Duarte, que está trabajando en el Colegio Nacional Santa Rita, escuchando la programación también. Gracias por la compañía de siempre, ¿eh?
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0: Y nosotros seguimos proyectándote muy buenas canciones folclóricas por aquí. Se viene a ver Shehazmín Poté, José Magno Soler.

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0: Lejana flor nos cantaba Mabel Ortigosa, 8:50. Vamos a ver un poco qué nos depara para este domingo en cuanto al clima y lo que va a ser para los días laborales también de esta semana. Anuncian domingo fresco con lluvias dispersas, dice.
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0: El territorio nacional arranca la semana bajo un marcado descenso de la temperatura y precipitaciones dispersas que afectarán a varias regiones.
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0: Para este domingo 9 de agosto se prevé una jornada fría fresca con temperatura máxima que no superarán los 25 grados Celsius en todo el país. El amanecer registró marcas térmicas de entre 11 grados Celsius y 19 grados Celsius sobre gran parte del territorio nacional.
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0: Durante la tarde el ambiente se mantendrá predominante fresco con valores máximos estimados entre los 18 grados y 25 grados Celsius. A la par se pronostica la presencia de lluvias sobre el norte y este de ambas regiones.
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0: Para este lunes 10 se aguarda un amanecer fresco a frío, especialmente sobre el centro y sur de la región oriental. Hacia la tarde, las temperaturas subirán de frescas a cálidas. Las probabilidades de lluvia dispersas continuarán en la zona norte y este del país.
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0: Pasando el martes, la inestabilidad migrará ligeramente, abarcando el centro sur y este de la región oriental. Con precipitaciones dispersas y una jornada predominante fresca.
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0: Pese a las precipitaciones y el descenso térmico, las autoridades informaron que actualmente no hay ningún aviso meteorológico vigente. Por aquí manejamos aquí en Mesa de Trabajo también un pronóstico siempre con ustedes lo que va a ser esta semana para nuestra querida ciudad de Santa Rita y región. Hoy domingo llegaríamos a los 18 grados Celsius. Mañana lunes nublado, 12 grados la mínima, 18 grados la máxima. Martes lluvia, 14 grados la mínima, 21 grados la máxima. Para el miércoles parcialmente nublado, 16 grados la mínima, 24 grados la máxima.
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0: Para el día jueves lluvia, 17 grados la mínima, 24 grados la máxima. Viernes sigue las lluvias, 17 grados la mínima, 22 grados Celsius la máxima. Cerrando para el próximo sábado 15 de agosto, 17 grados la mínima, 28 grados Celsius la máxima.
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0: Compartiendo siempre con ustedes el pronóstico que manejamos aquí de lo que nos dispara para el resto de la jornada de este domingo y lo que resta de la semana, los días laborales principalmente. Y por aquí te traemos más canciones. Esto es Folclore. Por Radio Progreso y hasta la hora 10 te acompañamos siempre. Quien les habla por aquí, Cristian Zavala.

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Escuchábamos a Itapuapoté, qué gran canción también, buen tema folclórico este. Itapuapoté, ¿eh? Nueve horas con seis minutos, quiero saludar en este caso a mi gran amigo Evaristo Araújo, que está escuchando la radio, oyente fiel también de Radio Progreso, que siempre está escuchando, está pendiente también. Él me estaba contando que escucha todas las programaciones de Radio Progreso, ¿eh? Y que hoy está de cumpleaños mi gran amigo Evaristo Araújo, que coincidimos también en un grupo de fútbol. Lamento que la distancia... Y siempre estamos compartiendo, ¿eh? Que pases muy bien en tu cumpleaños, mi querido amigo. Te deseamos desde aquí mucha salud. Por sobre todas las cosas, que sigan los éxitos, ¿eh? Los años no se cuentan, me dijo. No quiso contar sus años. ¿Cuántos años está cumpliendo Evaristo Araújo, ¿eh? El gran amigo, gran conocido. Aquí en nuestra querida ciudad de Santa Rita, muy comprometido con el fútbol local, en la parte dirigencial siempre está activando. También siempre nos provee lo que pasa también en el fútbol local de nuestra querida ciudad de Santa Rita, ¿eh? Que lo cumpla muy feliz, mi querido amigo, que cumpla muchísimos años más. El gran amigo Evaristo Araújo, que a propósito aquí me pasó de lo que va a ser el fútbol local hoy por el campeonato de la Liga Santarriteña, que está en su etapa definitoria ya. En la parte semifinal, vuelta, dice cancha naranjal. En la primera, en la categoría primera, 15 horas, Club Naranjal frente al Atlético Santa Rita. Y a las 13 horas, U19, Club Naranjal Sport Tabap, ¿eh? La categoría U16, 9:50 horas estará jugando Club Naranjal frente a Club Unión 32, ¿eh? Así que todas las informaciones también del fútbol local, de lo que va a ser para esta semifinal de vuelta del campeonato de la Liga Santarriteña de Fútbol. En la cancha 14 de mayo, en la categoría primera, 15 horas, va a jugar Nueva Esperanza frente al Atlético Tabapí 2. Y en la categoría sub-19, 13 horas, Cerro Largo frente al Atlético Santa Rita. Y hoy por la mañana, 9:50 horas, categoría sub-16, Club Olimpia frente al Atlético Santa Rita, ¿eh? Semifinal de vuelta entonces por el campeonato de la Liga Santarriteña de Fútbol. Ayer jugó la selección santarriteña. Ganó por la diferencia de 2-1 en la categoría sub-16 frente al seleccionado de Ñacundaguense. Y en la categoría primera también ganó 2-1, ¿eh? Así que a seguir adelante la selección santarriteña, que está disputando las interligas regionales, ¿eh? Nosotros seguimos escuchando más canciones, disfrutando de muy buena música folclórica. Esto es Folclore por la 88.3. Hasta la hora 10 te acompañamos, como siempre.

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Son las 9:15, seguimos aquí en Folclore, escuchábamos a Andrés Sácuara, amén. 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Muchas gracias. Seguimos disfrutando de muy buenas canciones. Vamos a ir alzando el ritmo ya, pasando la... ya a la segunda parte, en este caso, de nuestra programación de Folclore. Hasta la hora 10, nuestra cita por aquí.

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9:38, seguimos aquí en nuestra programación folclórica a través de la 88.3, disfrutando de muy buenas canciones. La música paraguaya, la mejor música del mundo, ¿eh? Un saludo muy especial para nuestro gran amigo y compañero de Nelson Machado, locutor aquí de Radio Progreso también, que está escuchando la radio. Muchísimas gracias, mi amigo. Él está a las 17 horas con la música sertaneja aquí en Progreso, ¿eh? Mi amigo Ramón Gómez también, que se encuentra aquí en los estudios de Radio Progreso, siempre acompañando de cerca nuestro trabajo. Muchas gracias a la visita, mi querido amigo.

0: Y como le decíamos ayer, estuvimos recordando el nacimiento de uno de los grandes de nuestra música paraguaya. Estamos hablando de Emiliano R. Fernández, poeta y cantautor. Existe confusión sobre el lugar y la fecha de su nacimiento. Algunos autores, como Miguel Ángel Rodríguez, mencionan el 11 de septiembre de 1896 en las compañías Curuzú, Isabel, Rincón, Laguna o Rincón Guazú de la ciudad de Concepción, dice. Y otros como Laureano Fernández y Alberto de Luque, dice que nació el 8 de agosto de 1894 en la compañía Uizunú de Guarambare. El autor de más de 2.000 versos, si bien no se conocen con exactitud aspectos de su infancia, es sabido que los primeros años vivió el pueblo de Xatí, donde asistió a la escuela primaria hasta el quinto grado. Durante la revolución de 1904, se estableció en Concepción, donde posteriormente realizó el servicio militar. A partir de la década del 20, con su espíritu bohemio, comenzó a recorrer todos los rincones del país, escribiendo sus primeros versos que recitaba o cantaba acompañado de su guitarra, a la que se refería diciendo: es mi madre, mi novia y la creadora de mis canciones. Sin ella soy huérfano, decía por su guitarra. Primavera 1 y 2, Trigueñita y Pijarea Manguipe, publicado luego en Oscar Apotecuemí, revistas de versos y canciones populares. Posteriormente escribió dos de sus más populares composiciones, en La Reina y Roja Silva Arecao. Durante la Guerra del Chaco, Paraguay-Bolivia, 1932 a 1935, formó parte como soldado del regimiento de Rey 13 Tuyutí, escribiendo sus mejores poemas entre las pausas de la batalla. Herido en frente, en 1933 fue enviado a Asunción. Una de las curiosidades de su inmensa producción son los versos dedicados a las mujeres, que no fueron pocas, que alguna relación tuvieron en su vida: María Belén Lugo, su esposa, y además Leandra Paredes, Urmita León, Mercedes Rojas, Catalina Vallejos, Dominga Jara, Eloísa Osorio, Otilia Riquelme, Marciana Vega, y entre otras mujeres, El último verso fue dedicado a su enfermera Facunda Velázquez, poco antes de fallecer en 1949. Se dedicó durante algunos años al periodismo, trabajando en el semanario guaraní con Facundo Recalde, y en vida publicó un pequeño libro titulado Caguillarí, que contiene algunos de sus principales poemas. En 1950, la Asociación de Escritores Guaraníes lo declaró Gloria Nacional. Emiliano Oré, como era conocido, fue uno de los auténticos bohemios en la historia del Paraguay. Viajero y trasnochador, vivió en tiempo en Zapucay, otro en Caballero, luego en San Pedro, Casado, Pinasco, Rancho Carambola, Brasil, y parte de ser músico y poeta, desarrolló variadas actividades como carpintero, obrajero, guía de scout y guardabosques. En la fecha de uno de sus trabajos de la compañía de Carlos Casado figuraban las razones del despido, con la siguiente recomendación: no tomarlo nunca más como empleado en la empresa porque es muy farrista. Su muerte también ocurrió luego de un incidente debido a las trasnochadas. Herido de bala por un sujeto en una escaramuza, fue internado en el Hospital Militar de Asunción, donde falleció el 15 de septiembre de 1949. Emiliano R. Fernández. Y vamos a dedicarle, vamos a estar escuchando algunas canciones de Emiliano R. Rindiendo el homenaje a este gran poeta que nos dejó más de 2.000 versos, de los cuales se transformaron en música y fueron grabados, interpretados por muchos músicos.
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0: Y que se canta en la actualidad, ¿sí? Siempre, siempre, Emiliano Oré. Escuchamos Barcino Colí, uno de sus temas. en la interpretación del dúo Oviedo Acuña.

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0: 54 minutos, y de esta manera estamos llegando en la parte final de nuestra programación, de nuestra participación del día de hoy, aquí en Folklore por 88.3, Escuchábamos En tu ventana de Emiliano R. Fernández, a quien estuvimos recordando ayer el nacimiento de este gran poeta y músico de nuestra música paraguaya, Emiliano R. Fernández.
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0: Y vamos a ver qué pasa en el deporte, el fútbol de nuestro querido Paraguay. Comenzó ayer la cuarta fecha. Los partidos que ya jugaron son Rubio Ñu, que perdió de local frente a Recoleta.
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0: Ayer el Deportivo Ameliano ganó 1-0 a Cerro Porteño. 2 de mayo también, ayer le ganó a Olimpia en el norte, en su estadio ahí del 2 de mayo. Perdieron de vuelta a los grandes. Y hoy está previsto 16 horas el juego entre San Lorenzo versus Deportivo Luqueño.
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0: Y a las 18:30 horas Nacional versus Guaraní.
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0: Mañana cierra la fecha Libertad versus Trinidense a las 18:30 horas.

9:56, nos vamos. Enseguida se viene con todo a la música tropical para seguir compartiendo con ustedes la mañana aquí en Progreso FM. Ataque tropical y toda la onda de la música tropical, De nuestra parte ha sido todo por hoy. Ojalá que haya sido del agrado siempre de todos ustedes. Nos despedimos con folclore.

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0: pero muy buenos días. ¿Qué tal, amigos? ¿Cómo están? Feliz domingo para todos y cada uno de ustedes, amigos de la sintonía de la 88.3. Hoy estamos llegando nosotros aquí por lo menos por unas horas en la 88.3 Progreso FM, con la anuencia del público característico de los domingos de ataque tropical. Esperemos llegar junto a ustedes con los mejores éxitos, las mejores canciones, en fin, los saludos, los comentarios que habitualmente hace el amigo conductor habitual Lucio Ramón Ocampos, que por cuestiones de salud no puede aún estar con nosotros aquí en la radio. Y desde aquí le decimos muy pronta recuperación al conductor habitual de esta propuesta de los domingos, Ataque Tropical. Vamos a tratar de hacer nosotros en nuestro estilo, no mucho de Lucio, porque es inalcanzable el estilo de Lucio, pero trataremos de llegar junto a ustedes, amigos de la sintonía, con ese calor, con ese ferviente deseo de entrar en sus hogares, la familia que a estas horas está reunida en la casa, otro que de repente han podido salir un poco el paseo, están escuchando en el vehículo, en fin. Nosotros aquí desde la radio 88.3, Ataque Tropical, hasta las 13 horas. Son las 10 de la mañana con 12 minutos en la República del Paraguay. Ya estamos en fecha 9 de agosto 2026. Temperatura súper agradable, ¿eh? Por lo menos aquí en la capital del progreso tenemos 13 grados. Un clima medio sospechoso, nublado, de repente sale el solcito, pero así se presenta hoy el tiempo en la capital del progreso y la humedad es del 86%. Probabilidad de precipitaciones no hay tantas, pero de repente algunas gotitas por ahí, Bienvenidos sean todos en esta edición muy especial de Ataque Tropical aquí en la 88.3 Progreso FM. Buen inicio junto a Brindis, Amor Prohibido. Vamos a tratar de pasar nuestro número privado porque no tenemos hoy el WhatsApp web de la radio acá, no tenemos instalado. Pero de igual manera nosotros vamos a suministrar nuestro número telefónico para que puedan de repente pasarnos algunos saludos. O de repente también puede pasar en el número de Lucio Ramón Ocampos y por ahí él nos vuelve a traspasar, nos vuelve a reenviar el tema del WhatsApp. 0983-247-298. Repito, 0983-247-298. Tenemos disponibles aquí en la radio. Saludos especiales a todos y cada uno de ustedes, amigos de la sintonía. Y así estamos arrancando este domingo en familia.
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0: Y así estamos con los Chenis. Vuelve un clásico de clásicos aquí en la mañana de Ataque Tropical en este domingo sensacional, a pesar de este tiempo un poco nubladito, pero nosotros le vamos a dar el toque especial en esta mañana de domingo, de estar con la familia, en fin, de compartir lo mejor de lo mejor.
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0: Son las 10 de la mañana, 17 minutos. Empiezan a llegar los mensajes de textos aquí al 0983-247-298. A partir de las 10:30 vamos a comenzar a dar lectura de los saludos que van llegando ya aquí en nuestra emisora. 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Están escuchando a full Ataque Tropical a estas horas de la mañana. ¿Cómo está Freddy? 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Mateco, Freddy, espectacular. 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Es para ir agendando, La fiesta que se prepara con todo en el 5 Estrellas de Tabapú. Esto va a ser el día 5 de septiembre, con la bodega Casquini. Vamos a estar dando la invitación a todos y cada uno de ustedes también en el transcurso de esta programación de Ataque Tropical.
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0: Jornada excelente, domingo sensacional. Vamos a disfrutar a lo máximo con la familia, escuchando radio. Saludo muy especial a los amigos que están escuchando ahí en Kilómetro 30. Ahí está un grupo de camioneros, ya me pasó aquí un mensajito, Enseguida vamos a ir diciendo los nombres de los amigos camioneros que están ahí por el kilómetro 30. Saludos muy especiales,
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0: A partir de las 10:30 estamos con los saludos. 0983-247-298 para tus contactos directos aquí en la radio. Aquí estamos en Ataque Tropical hasta las 13 horas.

0: Excelente el éxito esta vez junto a los de Aliados. Me estoy muriendo por ti, un clásico de la música. Ya escuchamos aquí en Ataque Tropical, 23 minutos de las 10 de la mañana. Bueno, un saludo cordial a todos los amigos que... Según me están comentando aquí a través del celular, el 0983-247-298. Ahí en las dos paradas de ómnibus aquí de la ciudad de Santa Rita, a full, ¿eh? Saludos muy especiales a los amigos ahí de la estación de buses Parada Santa Rita. Un saludo cordial. Y por supuesto a los amigos que nos sintonizan en los diferentes barrios de Santa Rita. Santa Rosa del Mondaví, por supuesto, Cedrales, ¿eh? Amigos de Naranjal, kilómetro 42, Colonia Iguazú, Oleari, Mallorquín, al amigo Darío. Seguramente estará escuchando la radio. Enseguida nos envía un mensajecito, ¿eh?
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0: María Auxiliadora, kilómetro 48, saludos muy especiales.
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0: Van llegando los mensajes al 0983-247-298. Enseguida estamos con los saluditos. Estamos iniciando esta propuesta de Ataque Tropical con más éxitos, más canciones.

0: Junto a Agrupación Rember, Soy Algo Fácil de Olvidar. 10:27 en la República del Paraguay. Seguimos avanzando aquí en Ataque Tropical. Tenemos por ahí la publicidad de lo que va a ser la fiesta en Tabapé con la gente de Casquini. Vamos a ver un poco cómo sale esta promoción por aquí. Vamos a probarlo rápidamente. A ver un poco este sistema, vamos a probar.
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Sigue todo preparado, todo listo. Seguramente en la próxima programación, perdón, vamos a tener algunos que otros sorteos de ingresos. Aún faltan algunos días, pero la gente ya empieza a prepararse para lo que va a ser esta grandiosa fiesta ahí en Tabapu, ¿eh? Empiezan a llegar los mensajes de textos. Más una música y después ya estamos con los saludos en la mañana aquí en Ataque Tropical 10:30 puntualmente.

es el éxito junto a Aroma de Mujer. ¡Qué bello! Hermosa canción. Disfrutamos la cachaquita en este domingo sensacional. Ataque tropical. Vamos con los mensajes. El amigo Walter dice, muy bien el programa. Dice, saludos, quiero escuchar un tema de Javier Mora. Por supuesto. Excelente, Ramón, el programa. Familia Gamarra, te estamos escuchando a full.

Estoy escuchando a música tropical. Excelente el programa del domingo, dice Asha de Mir. ¿Cómo está, amigo Luis? Luis nos envía también un mensaje aquí, dice, está excelente el éxito, algún tema de Fugitivos. Bueno, vamos a tratar de ir buscando. La amiga Graciela dice, quiere escuchar un tema musical. Corazón Romántico, dice, ¿eh? Vamos a buscar Corazón Romántica, Graciela, ¿eh? Saludos muy especiales.

Al amigo Walter, ahí que nos envió el saludo muy especial, dice, a la turma de los camioneros ahí, el kilómetro 30. Gracias, Walter. Saludo muy especial a mi querido amigo ahí. A full, dice, estamos escuchando aquí. Kilómetro 30, Minga Guazú. Vamos, vamos, vamos, vamos. Ataque tropical. Arrasando en este domingo. Hoy 9 de agosto. 10 con 36 minutos en Paraguay. Más canciones, más éxitos. Hasta las 13 horas.

0: impresionante los saludos que van llegando al 0983-247-298. 10 de la mañana, 40 minutos en la República del Paraguay. Estamos en ataque tropical. Hoy sin anuencia del compañero Lucio Ramón Ocampos. Pronta recuperación, mi querido amigo, para que el próximo fin de semana ya estés nuevamente con tu audiencia mayoritaria aquí en la 88.3 Progreso FM. Vamos, vamos, vamos, vamos, vamos.
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0: Un tema de Ángeles de Charlie pide la amiga Lucía, ¿eh?

Nilda Soy dice, Jerusalén, éxito en tu programa, está muy bueno, dice, tomando un mate, dice, opa. ¿Quieres escuchar el tema musical del Limosnero de Cariño? Por supuesto. Vamos a ir cumpliendo porque también la amiga Lisángela había pedido el tema musical de Ángeles Azules y aquí está el éxito solicitado.

0: Ahí está el éxito musical junto a Ángeles Azules, Amor de Amores. Solicitudes musicales que vamos a ir cumpliendo de a poquito con la audiencia de la 88.3 El Ataque Tropical. 10:43 minutos en Paraguay. Así estamos con las canciones, los éxitos de este domingo, de estar en familia, compartiendo. Muchos ya estarán preparando para lo que va a ser este mediodía, ¿eh? El asadito. Algunas milanesas, la rica sopa paraguaya, ¿eh?
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0: 0983-247-298.
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0: Un saludo para la amiga Rita que nos escribe, dice: quiero escuchar un tema musical de Los Charros, Cómo Dejar de Amarte, dice.
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0: Excelente el éxito, Ramón, dice el amigo Blas.
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0: Un tema de cumbia, Juan, dice. Bueno.

0: tema de Los Fugitivos. Quiere escuchar a la amiga Romy. Saludo muy especial para vos, Romy, para los tuyos. En sintonía total, dice Ataque Tropical, domingo sensacional.
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0: Tenemos preparado el temita este para la amiga que había solicitado Los Charros. Se viene llegando con este clásico.

Así nos dice Los Charros. ¿Cómo dejar de amarte? Éxito solicitado al 0983-247-298. 10 de la mañana, 50 minutos. 50 minutos han pasado de las 10 en Paraguay.

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0: Elección de Mises. ¡Ja! Espectacular. El DJ Chamo Manía.
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0: 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Y ya seguramente va a estar con ustedes el conductor habitual de Ataque Tropical, Lucio Suceso Campos. Fuerza, mi socio. Vamos, vamos, vamos.
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0: 0983-247-298. Quiero saludar especialmente a los amigos ahí de del grupo musical Sonido 3, ¿eh? A full los muchachos, ¿eh? Escuchando Radio Progreso a estas horas de la mañana, Ataque Tropical, hasta las 13 horas. 53 minutos de las 10 en Paraguay.
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Excelente el éxito junto a Cumbia Juan. Éxito solicitado al 0983-247-298. ¿Cómo está Roberto? El amigo Roberto quiere escuchar música del grupo El Tiempo. Vamos a buscar enseguida un temazo del grupo El Tiempo, un clásico de clásicos, para poder complacer al amigo Roberto, ¿eh? Tiene que poner también de dónde me están escribiendo, ¿eh? Es importante, ¿eh? Me están escribiendo de Oleari, de Mallorquín, Iguazú, Santa Rosa, Naranjal. Hay algunos que nos escribieron aquí de kilómetro 30, a ver un poco. Nos recibió kilómetro 30, Naranjal, María Auxiliadora, dice. También, ¿eh? Después está la familia Gamarra que nos escribió.

impresionante. Van llegando los saludos al 0983247298. 10 de la mañana, 58 minutos en Paraguay. Aquí están los facheros. Un clásico para volver a escuchar.

0: Ahí está el grupo El Tiempo, algo solicitado por los amigos en esta mañana de ataque tropical en la 88. Ya pasamos los primeros 60 minutos de programación, son las 11:04 en Paraguay. Saludos muy especiales, ahí nos está enviando algo concreto ya Jorge Lescano, ahí de Sonido 3. Están preparándose con todo, para el almuerzo, me imagino, el mediodía ahí, Jorge. Show total Sonido 3, Acá me envió un flyer impresionante, de eventos de agosto y septiembre,
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0: Clash.
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0: Saludo para el crédito local santarriteño Sonido 3, saludos muy especiales para todos los muchachos que se están preparando con todo ahora para un asadacho ahí, El amigo Flaminio me está solicitando éxitos de retrocumbia. ¿Quién más? Nos escribe al 0983-247-298. La amiga Nilda. Ya pasamos el saludo, Nilda. Tu tema es lo que todavía no pasamos. A ver un poco, era Limonero de Cariño. Sí, señor. Enseguida estamos con ese éxito. Vamos a ir cumpliendo junto a la Retrocumbia. Solicitado al 0983-247-298.

impresionante la retrocumbia. Un éxito solicitado a través del 0983-247-298. Clásico de clásicos. Y este popurrí sensacional. A estas horas de la mañana son las 11:10 en Paraguay. Así estamos en Ataque Tropical.

0: El amigo Sergio Acosta. Excelente, Ramón, el programa dice.
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0: Un tema de Paco Barrón, Frío de ausencia. Vamos a buscar, ¿eh?
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0: De a poquito, ¿eh?
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0: Este programa tropical y medio que no podemos ajustarnos, pero tratamos de hacer por lo menos en un 50% lo que hace el amigo Lucio Suceso Campo.

Bueno, así escuchamos el éxito de Tropical Caribe. Esta sí que era el éxito que había solicitado una de las amigas. Aquí en la 88.3 en Ataque Tropical. Son las 11 de la mañana, 20 minutos. ¿Cómo está, señora? ¿Cómo está, señor? Preparando todo ya en casa para el almuerzo, me imagino. Ahí con la familia reunida en domingo, como siempre, complementando un poco el descanso luego para continuar con todo mañana, lunes. Normalmente las actividades, El amigo Freddy me dijo, Ramón, vamos a escuchar algo de Potrancos. Sí, vamos a preparar ahorita uno de Potrancos. El tema de los miércoles que me habían solicitado, Ruego de Amor, también ya tenemos preparado. De a poquito vamos recordando un poco los éxitos que nos habían solicitado algunos amigos y amigas que están en la sintonía y que nos escriben al 0983-247-298. Amigos de Tabapé, un saludo cordial, gente que escriben también aquí a través del WhatsApp, un saludo muy especial a todos y cada uno de ustedes, amigos de la sintonía. Excelente el programa dominical, dice, muchas gracias, Ataque Tropical, todos los domingos de 10 a 13 horas en la 88. ¿Tenemos preparado el tema de Potrancos? Perfecto, vamos entonces al éxito solicitado aquí en la mañana. Todo el mundo.

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0: buenos éxitos, muy buenas canciones. Estamos disfrutando a estas horas de la mañana, ya al filo del mediodía. Son las 11:32 de la República del Paraguay. Estamos en Ataque Tropical. Todos los éxitos solicitados de a poquito vamos cumpliendo con la audiencia mayoritaria a estas horas. El complemento perfecto entre ustedes y nosotros. Aquí nosotros desde la radio, la magia que tiene de estar con ustedes al otro lado del receptor, llevando las mejores canciones, los éxitos solicitados y por supuesto ustedes del otro lado sintonizados, escuchándonos y disfrutando con la familia, con el ser querido, en fin, o viajando tal vez en su vehículo.
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0: Al amigo Freddy, un saludo cordial. Ya pasamos el tema musical, Freddy, que había solicitado, ¿eh?

Super Sammy, otro éxito de Samurai. Ángeles de Charlie quiere escuchar. Ramón, está muy lindo el programa, dice Lucía. Gracias, Lucía.

0: Buenos días, Ataque Tropical. Estamos viviendo el programa. Ricardo quiere escuchar un tema musical, el Corazón Barato de los Bibis.
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0: realmente estoy muy contento de que la gente haya captado nuestro número telefónico, y porque no es habitual que nosotros lancemos en este horario este número, y de tal manera la gente se enganchó muy rápido, anotó el número y por ende nos envían los mensajes aquí en nuestra emisora 098-3247-298. Hasta el mediodía yo estoy con ustedes, hasta las 12. Después tenemos un pequeño compromiso. Esto es nada más para cumplir también con el amigo Lucio Ramón Ocampos en esta mañana dominical, para estar con ustedes, amigos de la sintonía. 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A full. El próximo fin de semana ya el conductor habitual va a estar sorteando una camionada de entrada. Sí, así me dijo, que va a tener muchísima entrada para sortear. Super Sammy viene llegando con este éxito, un clásico que me encanta escuchar.
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0: clásicos. Suceso de clásicos. Estamos escuchando aquí el Ataque Tropical. 46 minutos de las 11 de la mañana. Agradeciendo infinitamente a los amigos que siguen enviando sus mensajes al 0983-247-298 aquí en la radio. Estábamos mirando aquí la Dirección de Meteorología, que emitió un boletín especial sobre condiciones de ambiente fresco a frío acompañadas de precipitaciones en diversos puntos del país. Un ambiente predominante fresco marca, dice, la jornada de este domingo 9 de agosto con un aviso meteorológico vigente que abarca departamentos de Cordillera Sur de Caaguazú, norte de Caazapá y noreste de Paraguarí. En cuanto a precipitaciones, estos podrían persistir principalmente sobre el norte y este de ambas regiones del país, acompañada por vientos que soplarían de manera predominantemente del sur. O sea que esa mieta joven, ¿eh? Se aguarda nuevamente un amanecer fresco e inclusive frío sobre el centro-sur de la región oriental para mañana lunes 10. Y entonces mañana vamos a tener un poco más de frío todavía, ¿eh? Hacia la tarde ya estaría un ambiente más templado, de fresco a cálido, y persistiría la probabilidad de algunas lluvias dispersas en la zona norte-este del territorio nacional. Es lo que nos dice la Dirección General de Meteorología.
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0: Avanzamos, ya estamos al filo del mediodía y nosotros seguimos aquí en Ataque Tropical con éxitos.

Ahí está un éxito junto a Kim, junto a Selena, Amor Prohibido. Al amigo Fernando, muchas gracias por escribirnos aquí al WhatsApp. Excelente los éxitos, dice. Muchas gracias al amigo Fernando. Entonces, un tema de los Acosta nos pidió. Saludos muy especiales a toda la gente que han podido escribir aquí a través del WhatsApp al 0983-247-298. Nosotros cerramos nuestra parte, tenemos un pequeño compromiso asumido y ya se viene a completar los últimos 60 minutos el amigo Cristian Zavala para ir cerrando Ataque Tropical en dos voces espectaculares. Le dejamos con tres temas sensacionales. Lágrimas de Sangre de Mariela, Me Parece de los Acostas y Por Culpa de Ellos de Mandingo. Tres temazos y nosotros cerramos nuestra permanencia aquí en radio, estas dos horas en Ataque Tropical. Muchas gracias por la sintonía, por la preferencia. Ojalá el próximo domingo, Dios mediante, ya esté con ustedes el conductor habitual de esta programación, Lucio Ramón Ocampos. De mi parte es todo. Feliz resto de jornada. Se viene aún para terminar con Ataque Tropical hasta las 13 horas. El amigo Cristian Zavala. De mi parte es todo. Muchas gracias. Chau.

Muy, pero muy buenas tardes, queridos amigos, oyentes de Ataque Tropical. Nos sumamos en estos momentos a esta edición especial de Ataque Tropical. Hoy en ausencia de nuestro querido amigo Lucio Ramón Ocampo, que se encuentra un poco aquejado de salud. Por ese motivo no está pudiendo estar con nosotros el día de hoy. Esperemos ya que el próximo domingo lo podamos tener nuevamente al conductor habitual de esta programación Ataque Tropical, mi gran amigo Lucio Ramón Ocampo, con sus oyentes. Para complacerme, nunca se cansa ni... Agradecemos la participación de nuestro colega Ramón Gómez, que estuvo 2 horas seleccionándonos las mejores canciones, haciéndonos con su compañía en esto que es Ataque Tropical, los domingos que te llevamos de 10 a 13 horas de la mañana, ¿eh? ¿Y cómo va el almuerzo? Me imagino que ya todo preparado, algunos seguramente ya almorzaron, otros están preparando, disfrutando de este día espectacular, un clima realmente agradable, ¿eh? Lo que estamos teniendo en este domingo 9 de agosto del año 2026. Vamos a continuar la fiesta, vamos a llevarle a partir de ahora a nuestra compañía hasta la hora 13. También nosotros nos sumamos aquí para tratar de acompañarle a la gran audiencia de Ataque Tropical y para poder cumplir también con nuestro amigo Lucio Ramón Ocampo. Somos un equipo, somos amigos, somos compañeros de trabajo. Y de esta manera estamos cumpliendo con sus audiencias. A lo mejor no de la forma que él nos acostumbra, pero siempre tratando de seleccionarle las mejores músicas y llevarle nuestra compañía aquí en Ataque Tropical, ¿eh? Quien les habla por aquí, Cristian Zavala. Hasta la hora 13 te acompañamos con las mejores canciones tropicales.

0: Y de esta manera estamos continuando aquí en Ataque Tropical. Quien les habla por aquí, Cristian Zavala. Hasta la hora 13 te vamos a estar acompañando con excelentes selecciones de canciones tropicales aquí desde la cabina de la 88.3, donde nos encontramos para proyectarle las mejores canciones, como siempre, todos los domingos aquí en Ataque Tropical. Un saludo muy especial para el doctor Edgar Arza, que está escuchando la radio, nos envió un audio que nos fortalece y que nos da esa fuerza siempre de continuar aquí, haciendo lo que nos gusta, de hacerle compañía siempre a toda la audiencia de Ataque Tropical. Escuchamos.
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2: Buenas tardes, mi querido y gran amigo Cristian, ¿cómo estamos? Espero que muy bien, espectacular, mi amigo, tu programación ahí, sustituyéndole un poco al gran amigo Lucio Ramón Ocampo, también por supuesto, esto que siempre ya se viene, y por supuesto toda la familia ya acostumbradísimo a lo que es Ataque Tropical, esta fiesta matutina y vespertina, por supuesto, de los días domingos. Quienes ya prácticamente el gran amigo Lucio Ramón Ocampo nos tiene, por supuesto, mal acostumbrados y ya enchufadísimo en la 88.3 a partir del horario de Ataque Tropical. Cristian, te deseo todo lo mejor, éxito siempre y muchas bendiciones, mi querido y gran amigo. Por supuesto, compartiendo con toda la gran audiencia de la 88.3 Progreso.
0: Gracias a usted, doctor, por escucharnos siempre él escucha Folclore, después ya Ataque Tropical también a continuación, así que muchísimas gracias por la audiencia, por ese audio de fuerza también para nosotros y para el amigo Lucio Ramón Ocampo también, doctor. Le extrañamos, la verdad, no es lo mismo Ataque Tropical sin nuestro compañero, el gran Lucio Ramón Ocampo, pero vamos a pedirle a Dios que se pueda recuperar prontamente para que pueda estar con nosotros ya el próximo domingo, ya tiene que volver y ya lo vamos a tener por aquí escuchándole a su estilo, a su forma de dirigirnos, a esa energía positiva que siempre nos transmite nuestro compañero Lucio Ramón Ocampo. Así que muchísimas gracias a todas las personas que están escuchando. Y si quieren comunicarse con nosotros, tenemos habilitado a partir de ahora el 0983-329-136. Mientras tanto, seguimos escuchando más canciones aquí en Ataque Tropical.

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12:28, seguimos compartiendo muy buena música. Aquí pasó algo, así que la disculpa del caso, se quedó trabado aquí un poquito, una parte. Ya solucionamos el inconveniente para seguir disfrutando de muy buena música tropicales aquí en Ataque Tropical. Escuchamos algunas selecciones de Bronco, como siempre. Bronco no puede faltar en Ataque Tropical, así que estamos disfrutando de unas selecciones de música de Bronco.

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3: 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Yo les comento que el próximo domingo vamos a estar sorteando varias entradas aquí en Ataque Tropical, así que estén atentos. Todas aquellas personas que ya tienen agendado para ir a pasar bien en esta fiesta que está preparando la gente de Bodega Casquini. Escuchamos más éxitos aquí en Ataque Tropical.

12 horas 44 minutos, seguimos acompañándole aquí en Ataque Tropical por Radio Progreso FM 88.3. Tratando de seleccionarte las mejores canciones, haciéndole compañía. Ya acercándonos a la parte final también de nuestra programación. En este día domingo 9 de agosto del año 2026, un programa más que especial. En las dos primeras horas estuvo con nosotros el señor Ramón Gómez. Y nosotros nos quedamos en esta una hora para ir cerrando la fiesta de los domingos en Ataque Tropical, Quiero invitarle también otra de las fiestas que se está armando para lo que va a ser el lechón maturado. Esto va a ser en Raúl Peña. ¿Tenemos la invitación, maestro? ¿Sí?

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4: Ahí está la invitación entonces para lo que va a ser también la fiesta del lechón maturado en la ciudad de Raúl Peña, ¿eh? Todo preparadísimo, Ataque Tropical junto con las grandes fiestas, Radio Progreso también apoyando siempre la fiesta de las comunidades aledaña de nuestra región de Santa Rita. Está la fiesta Casquini, el lechón maturado, grande farra para el próximo, para los próximos días, ¿eh?
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4: ¿Y qué le parece si seguimos compartiendo muy buenas canciones aquí en Ataque Tropical, ya en la parte final? Un saludo muy especial para Julio, Raúl y Víctor. Está escuchando la programación Ataque Tropical siempre, siempre, dice, desde la colonia Raúl Peña, Justamente, se están preparando con todo para lo que va a ser el lechón maturado. Se vienen más éxitos, a ver cómo suena esto.

12:56. De esta manera estamos cerrando Ataque Tropical. Ya esperando que el próximo domingo podamos tenerle ya a nuestro gran amigo y conductor habitual de esta programación de Ataque Tropical, Quien les habla por aquí, Cristian Zavala. Ha sido un placer estar con ustedes, acompañándole en esta prestigiosa programación por Progreso FM, la más escuchada los domingos de mañana. La fiesta que siempre vivimos en casa, antes del almuerzo, en las reuniones familiares, con los amigos. Así que para mí fue un placer acompañarle en esta última hora. Nos vamos con Banda Blanca a bailar, señores. Hasta el próximo domingo, con permiso. Muchas gracias por la preferencia de siempre.

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